0: Temperatura atual, 21 graus.
1: M24.
2: Querernos ha sido una emboscada, no tuvimos excusa ni coartada, lo hemos hecho fatal.